0: Delirio, definición RAE, confusión mental caracterizada por alucinaciones.
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2: Las canciones que recién pasaron fueron Canción para un poeta por José Luis Perales, Volver a empezar por Julieta Venegas y Que me pisen por el grupo Sumo.
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2: Dale, Hernán, contanos una historia.
3: La primera vez que vi a un famoso fue en Mar del Plata. Yo tenía 9 años y ella era Verónica Castro. Estaba cenando en el mismo restaurante que nosotros. Yo miraba por la tele, los ricos también lloran todas las tardes, y no podía creer que ella estuviera ahí. Mi mamá me dijo, anda a pedirle un autógrafo, boludo, dale, no seas quedado. Y yo fui, con mis 8 años, con toda la timidez del mundo, me acerqué a su mesa y ella me miró con asco, como si yo tuviera toda la cara llena de mocos, y me fui corriendo sin decirle nada. Ver a un famoso es raro. Lo ves venir por la vereda y no sabes qué hacer. Lo malo es que el cerebro inmediatamente te da la orden de saludar. Una vez me pasó con Facundo Cabral en Buenos Aires. Me lo confundí con un mercedino. Le levanté las cejas cuando pasaba y le dije, ¿qué hace? ¡Qué vergüenza! La cara que me puso el cantautor no me lo olvido nunca más. Hay otras cercanías más indirectas que me llaman la atención. ¿Cuántos de ustedes pueden llegar a Chaplin en 4 pasos? Yo puedo. Hace mucho trabajé en una obra de teatro en mi pueblo con Carolina Fall, que es la mercedina más famosa que conozco, que trabajó en Casas de Fuego con Carola Reina, que trabajó en Las Caras de la Luna con Geraldine Chaplin, que es la hija de Charles Chaplin. Es decir, que toqué a alguien, que tocó a alguien, que tocó a alguien, que tocó a Chaplin. ¿No es increíble? Cada vez que lo pienso me pongo orgulloso, y lo pienso mínimo 1 o 2 veces al día. Yo admiro por valientes, con la misma intensidad que compadezco por pelotudos, a la gente que es capaz de molestar a una celebridad para sacarse una foto. Jamás me dio el cuero para interrumpir la existencia rutilante de una estrella con la intrascendencia de mi propia vida. Es como si a vos, que sos un ser humano recién bañado, viniera a darte conversación un chancho. Algo así debe pensar un famoso cuando te ve venir por la calle. Mi hermana Florencia, en su época más fanática de los parchís, se los encontró en una esquina a los 5 y estuvo a punto de sacarles conversación y de pedirles un autógrafo. Ella tenía 6 años, los parchís, y yo teníamos 8 o 9. Yo odiaba a los parchís, pero más odiaba que mi hermana bailara esos discos. Y entonces, cuando Florencia estaba llegando al grupo, la empujé contra Tino, y el boludo de Tino se tropezó y le dijo a mi hermana una frase que en mi familia ya es legendaria. La miró con asco y le dijo, niñata, serás gilipollas. Y a mi hermana le dio tanta vergüenza que se puso colorada como la ficha roja y se fue llorando sin decir nada. Yo sé que la salvé de convivir con el recuerdo patético de haber entablado conversación con ese conjunto musical, pero mi hermana es terca y se niega a reconocer que le hice un favor. Incluso hace unos días me lo recriminó de vuelta porque está la serie en Netflix. A mí no me piden autógrafos por la calle, y eso que leo cuentos acá en televisión, pero debe ser por la hora. Muy tarde salgo. La gente que pide autógrafos se va a dormir temprano. Y también debe ser que me falta carisma para que me reconozcan por la calle, y tampoco soy muy de salir. Pero el día que yo salga a la vereda de mi casa y me estén esperando los admiradores, yo voy a ser tremendamente antipático. Les voy a firmar los papelitos así, sin

0: Ana, sin mirar, haciendo incluso esfuerzos para que no se entienda el apellido. Y voy a mirarlos, a mis fanáticos, igual que me miró Verónica Castro aquel verano en Mar del Plata, con bronca, como si estuviera viendo llegar a un chancho.
1: Autoría y voz, Hernán Cassiari, Argentina.
2: Cuenta chistes.
3: Un chiste es cosa seria.
4: El que no se ríe retrocede tres casilleros.
5: Píldoras para rejuvenecer, compuestas con hormonas y un tranquilizante. El efecto que produce es que cuando un hombre toma estas píldoras, las hormonas lo impulsan a amar a una mujer. Y el tranquilizante es por si no encuentra una que no le importe.

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1: En los recuerdos de la radiofonía, el grupo Los Chalchaleros nos cantó Zamba del Chalchalero. Siguió Julio Madrid con El Abuelo y la Viagra.
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3: La cosa sigue así. Reunión de mujeres y escobas. Hoy barrí durante horas las hojas del laurel gigante y quedé vibrando con su aroma. Una montaña de hojas que cayeron durante meses, con sus pequeñas flores acumuladas. Una montaña de laurel amarronado mirando la sierra distante como a un espejo. A su sombra me senté pensando en la tirada mágica donde las brujas acumuladas fuera del tiempo se encuentran y se renuevan. Hoy barrí frutos amarillos y rosados maduros, guayabas comidas por los pájaros que duermen en la nacahuita y ramas de araucaria chilena pinchudas que cayeron en el temporal. Semillas de tipas con su soniquete y pelos de yegua cepillada al atardecer. Las pestañas de la yegua y su iris gigante me observan con tanto amor. Su cola barre el piso tras de mí, me sigue como un tierno suspiro, aunque su tamaño es planeta, es estrella. Hoy barrí los misterios de un encuentro de mujeres escarabajas y alas, brujas de tierra adentro, pases mágicos para florecer, y un caldero en el centro del desierto donde pasa aleteando la cigüeña sin niño. Las escobas de Chirca, amontonadas en la pared mientras las brujas descansan en las sombras contándose sus barridas. El sol se esconde detrás del gran palmar. Los pájaros se acomodan en sus nidos. Y llega la noche.
1: Título: El Caldero. Autoría: Tamara del Castillo, Uruguay. Voz: Maggie Waller, Uruguay.

0: se paró al final del vagón. Un gigante vestido de negro, imponente, de cuero con flecos y tachuelas, cresta a lo mohicano. Entonces se sentó en el asiento de al lado. De repente, las plantas son asombrosas, vaya que sí. Esa voz, con marcado acento del Ulster, levanta la vista del libro, sus ojos brillando bajo esa cresta leonada. Si no fuera por las plantas, por esos haces vasculares, no nos mantendríamos en pie, dice mientras el cuero cruje con un sonido como de ramas en un pinar, rozándose. Y un sinfín de aretes, desde sus orejas hasta los desnudos y enjollados brazos, con persuasivos puños americanos de medio dedo, brillan y relucen como la lluvia en los cardos. Es un frondoso hombre que dice hojas. Las copas de los árboles rellenan el vagón con tenues murmullos, palabras que componen una música linneana, hueco para que el colobo, la orquídea y el campanero se asomen desde los márgenes del habla. Durante una hora dominó la escena con un lenguaje tan por encima y fuera de mi alcance como, por ejemplo, el de una secuoya. Esquivos como un jaguar, todos desaparecieron, todos menos esos resonantes y familiares haces vasculares. Oh, y esa cítara. Tocaba la cítara en una banda de folk. De hecho, iba a tocarla en Newcastle, donde, como era de esperar, se bajó del tren. Pienso en cómo le había temido, en cómo nos da miedo lo que no conocemos. Y cuando escucho en las noticias los silbatos y tambores de los orangistas en sus marchas, intento imaginar esa melodía arreglada para la cítara, oyendo el delicado repique de sus cuerdas, al ver esa figura oscura, alta como un cedro del Líbano, bailando como David con su salterio ante el Señor.
1: Título: Punk con cítara. Autoría: Ann Crow, Gran Bretaña. Voz: Tomás Galindo, España.
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0: Utopía, definición RAE, sociedad imaginaria en el futuro, benéfica para la humanidad.
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2: Los últimos temas del programa los interpretaron Natalia Lafourcade con La Bruja y Eléctrica Light Orchestra, El Último Tren a Londres. Las cortinas del programa fueron The Unforgiven por Apocalíptica, Brilla Diamante Loco por Pink Floyd y Lenorige Chaje por Raka. Cortina de aperturas A Dos Pasos del Infierno por Thomas Bergersen. En una semana nos volvemos a encontrar en esta sintonía, pero antes, un poema raro y otro fragmento de El Diario de Ana Frank.
1: Un agradecimiento muy especial a Ana Ulegla,
3: voces,
1: y Gladys Pariente,
3: poemas,
1: por sus voces. Será hasta el próximo capítulo de esta historia radial. Los saluda cordialmente desde Bahía Blanca, Argentina, Rubén Carlos Galabotti Roa.
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0: de paletas y pillitas. Pilatos. Que no era piloto,
1: que no era piloto.
0: Hacía pilates. Junto a la pileta. De paso.
2: Autoría, voz y edición técnica, Rubén Carlos Galabot Roa, Bahía Blanca, Argentina.
3: Muchas gracias por haberme acompañado este ratito.
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4: 27, viernes 9 de octubre de 1942. Querida Kitty, hoy no tengo más que noticias desagradables y desconsoladoras para contarte. A nuestros numerosos amigos y conocidos judíos se los están llevando en grupos. La Gestapo no tiene la más mínima consideración con ellos. Los cargan nada menos que en vagones de ganado y los envían a Westerbork, el gran campo de concentración para judíos en la provincia de Drenthe. Mieb nos ha hablado de alguien que logró fugarse de allí. Debe de ser un sitio horroroso. A la gente no le dan casi de comer y menos de beber. Solo hay agua una hora al día y no hay más que un retrete y un lavabo para varios miles de personas. Hombres y mujeres duermen todos juntos y a estas últimas y a los niños a menudo les rapan la cabeza. Huir es prácticamente imposible. Muchos llevan la marca inconfundible de su cabeza rapada o también la de su aspecto judío. Si ya en Holanda la situación es tan desastrosa, ¿cómo vivirán en las regiones apartadas y bárbaras a donde los envían? Nosotros suponemos que a la mayoría los matan. La radio inglesa dice que los matan en cámaras de gas, quizás sea la forma más rápida de morir. Estoy tan confusa por las historias de horror tan sobrecogedoras que cuenta Mieb y que también a ella la estremecen.
0: Autoría, Ana Frank, Alemania. Voz, José Francisco Díaz Salado, desde su programa La Voz Silenciosa, España.

así llegamos al final de Sueños, Delirios y Utopías. Un viaje por la cultura de dos siglos. Hasta un próximo encuentro.

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0: La próxima es el canal 69 y con rock vinimos y con rock nos vamos. ¡Hasta siempre! ¡Gracias!
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aprovechando la ocasión que estamos en un clima así distendido, vamos a hacer un tema que remite a la memoria, que remite al puerto, que remite al amor, que remite a la ausencia.

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Hola, buenas tardes, ¿cómo están? Es la hora 19:01 y estamos en Frecuencia Origen desde San Nicolás, provincia de Buenos Aires, Argentina, y voy a estar con ustedes acompañándolos durante la próxima hora para compartir los distintos géneros del jazz como el clásico, el jazz fusión y smooth jazz. Soy Raúl Charri y junto a Fabián Silva operando en los controles vamos a recorrer el álbum de hoy que comienza con la inconfundible voz de Frank Sinatra en duetos con Aretha Franklin, Natalie Cole y Barbra Streisand. Les doy la bienvenida a este espacio, espero que pasen un buen momento y así comenzamos.

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0: Muchas gracias.
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0: Bueno. Muchas gracias.
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control en la entrada de Santulari, antes de la rotonda. Justo en la curva de antes de la rotonda, están allí. Bueno, hay cuatro metralletas de esos maricas. Y bueno, por eso. Al loro, ¿sabes? Están ahí con conos en medio de la carretera y parando todo.

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0: lo que no se comparte se pierde. Y ellos lo saben muy bien. Muchas gracias chicos. Y lo mejor.
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noche. Muchas gracias a todos. Un abrazo fuerte a los invitados. Muchas gracias por estar en este disco conmigo, que es para nosotros, primero que nada, es histórico. Muchas gracias.

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0: Gracias.
1: En la primera, ustedes hacen de serie, y en la otra vuelta hago yo de serie.

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0: Latinos, historias, canciones, recuerdos a través de la 107.5, la radio que te acompaña, mamarrachito. Nos queda un rato todavía para seguir disfrutando de estas lindas canciones y lindas historias.
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Latinos en Libertad, mamarrachito, esta hermosa historia que ponemos en el aire cada tarde, todos los días, a través de Latinos en Libertad. 15-4-37-43-46. Esto es para que vos, bueno, nos pidas un, qué sé yo, un mensaje, un WhatsApp, lo que tengas ganas, ¿sí? 15-4-37-43-46. A ver, che, ¿qué tengo acá? Espera un poquito. Ay, no lo encuentro. Un tema que me pidió Jorge Vivas. A ver. Me gustó esta versión. A ver, espera. No es esta. Bueno, ando buscando acá al aire, pero ¿qué vamos a hacer? Así las cosas. Así la cosa, che. A ver acá. Este debe ser. Tengo tantos temas acá que no sigue a ser. Ahí va.

0: 8:30 en la República Argentina. Esto es la historia hecha canción, Mamarrachito, en la noche latina de la radio.
1: Me llamó la atención.
0: Nos quedan muy poquitos minutos. Acordate que pegadito viene Radio Show con la música retro de los 80. Mamarrachito, los ochentosos, que tanto gustan, los tenés a partir de las 21.

5 minutos se nos separan de las 8 y media de la noche. Hoy la saludé, la vuelvo a saludar. Le mando un beso grande a mi amiga Nidia Lencina. Beso grande, Nidia, ¿eh? Bueno, mirá, un tema de Rafael para vos.

11 grados en este momento la temperatura en la ciudad de San Nicolás. Mamarrachito, ¿qué dice el pronóstico para mañana? Va a estar nublado con una máxima de 16, mínima 4. El domingo sí vamos a tener sol, pero frío. Acuérdate que pegadito a Latinos se viene Radio Show, ¿eh? Estamos. Sí, me voy. No, sí, me, no, me, no, vení, para. No, soltame que me voy.

Mi nombre es José Trota, que tengas una hermosa noche, un bello amanecer, que el universo, Dios y nuestra Virgen los colme a todos de bendiciones, sean felices. Buen fin de semana para todos, a disfrutarlo, ¿eh? Abrazo grande, nos encontramos el lunes aquí en la radio o en cualquier esquina.

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Hola, hola, hola, hola. Sí, llegó el clásico de los viernes. Radio Show en vivo hasta las 11, gente. Qué lindo, otro viernes clásico, otro viernes retro. Acá en la 107.5 Radio Libertad, la radio que te acompaña. Sí, acá estamos con el equipo completo, hoy con Fabián, con Nico y el chino Cristian, quien te habla. Hemos recuperado un soldado caído, ahí está. Así que estamos en vivo, gente, para acompañarte con la mejor música, los mejores clásicos en dos horitas. Sonando ahí, Curiosity Killer the Cats, Qué buen tema, del año 1987, Ahí estábamos a recorrer el túnel del tiempo, Comunicate 15437-4346, ahí con un mensajito, un WhatsApp, un audio. Queremos escuchar tu voz en esta noche de viernes.

lejos, lejos, lejos. www.libertadsannicolás.com.ar, desde San Nicolás, Buenos Aires, República Argentina, para todo el mundo, gente. Y en duplex, el duplex con frecuencia Origen. Qué bueno, así arrancamos esta noche de viernes. En vivo tenemos un montón de cosas. Tenemos la chapa, tenemos el bloque lento, tenemos el tema rarito. La historia del rock nacional. Hoy le tocó al señor Fito Páez. En un rato te vamos a estar contando un poco todo esto. Qué buena música, buenos clásicos. Dale, comunícate y pedí el clásico que querés escuchar.